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0: esa era.
1: Claro, esa era, claro.
2: Yo te amo, ¿no?
3: Nos amamos.
4: Anita, hay una canción que nosotros tocamos, entonces, yo sé que se la sabes.
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0: ¿Cómo olvidarte,
1: rey? 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

Mayra, Mayita y María José, las consentidas de mi compadre Goyo.

0: Ya mulema, güey.
1: Gracias.

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todos aquí en caracoltv.com. Saludo muy especial de parte de su amigo Daniel Calderón de Los Gigantes, feliz de poder estar con ustedes y celebrar este nuevo sueño, mi primer clásico vallenato, mi presidio para ustedes. El clásico, hace un tiempo ya veníamos, yo personalmente venía pensando en grabar un clásico, porque todo artista vallenato que se respete debe tener un clásico en su repertorio, y pues veníamos con esta idea y se llega con mi tío Hugo Calderón e Ivio a ese acuerdo de que Mi Presidio era esa canción que habíamos disfrutado desde la década de los 80, los 90, los 2000, porque les tocó a ellos en su juventud, me tocó a mí en mi niñez y mi juventud, y pues ahorita mismo la apuesta es para que las nuevas generaciones adapten este vallenato, esta poesía, esta letra que de pronto se ha olvidado un poco, de pronto no se ha vuelto a escribir de esta manera, y pues queríamos que las nuevas generaciones se familiarizaran con una canción que abrió, una de las canciones que abrió el mercado para nuestro género vallenato en el interior del país y en el exterior, así que pues vimos que Mi Presidio era una de estas canciones que no tenía un doliente, que nadie la había rescatado, que nadie la estaba cantando en vivo, de nuestros artistas vallenatos, entonces pues decidimos hacer. Realmente es una canción que llega al momento de prender la radio y todavía suena en su versión clásica cantada por Romualdo Brito. Entonces es una canción que todavía tiene recordación, es una canción que las personas adultas la tienen muy presente, y como sigue sonando en la radio, pues las personas más jóvenes tienen esta versión clásica, pero pues bueno, queríamos como rescatar ese sonido más novedoso sin perder esa esencia vallenata, porque estamos utilizando simplemente los instrumentos vallenatos, caja, guacharaca y acordeón, un poco de piano ahí para refrescar, y pues nada, pienso que con Mi Presidio se abren muchas puertas, se abren muchas incógnitas, ya por ahí los fans y muchas personalidades del vallenato y de la radio me han preguntado si viene por ahí un álbum de clásicos, y pues en realidad no era el pensado, pero bueno, aquí siempre se va a hacer lo que la gente quiera y lo que los fans pidan de Daniel Calderón, y Los Gigantes lo van a tener, así que pues abiertos a todas estas posibilidades. Y Mi Presidio es la música, de ahí yo no salgo. Tratamos de darle una colorización y un buen arte, una buena fotografía, trabajando muy de la mano junto a Jan Salcedo, el director del video, que pues lomo a lomo ahí le metimos corazón, metimos la ficha a este proyecto y logramos sacar unas imágenes muy bonitas, unas locaciones excelentes que se nos prestó para todo lo que veníamos buscando, que era desarrollar esta historia de amor y que al final se convierte en desamor, porque pues la relación termina y queda Daniel pues en esta hermosa mansión rodeada de la naturaleza, pues extrañando a esa mujer que se va y se pierde por allá en un bosque, y él sale a buscarla, y pues nada, logramos como ese contraste de que se viera la modelo bien hermosa, de que se viera un Daniel también ahí un poco dramático, y pues nada, muy contento con el resultado final, porque pues estuvimos ahí haciéndole fuerte, y bueno, no hay mayor satisfacción de que uno ver sus proyectos realizados. De un tiempo acá hemos venido con este proyecto, no es que se haya visto desunión, sino que estaba el género un poco quieto, un poco en zona de confort, veía a los artistas un poco desanimados para grabar música nueva, para lanzar canciones, los veía solamente haciendo eventos, y pues nada, yo veía que el género necesitaba ese refuerzo, ese aire nuevo, esos artistas nuevos, esa nueva camada, esa colaboración con nosotros, los artistas que ya estamos hace un tiempo luchando por este género, y veía muy necesario esto de colaborar y ayudar a artistas nuevos. Entonces junto a mi padre Iván Calderón nos sentamos y hey, pilas, hay que meterle la ficha nuevamente al vallenato, como cuando estabas allá en Codiscos y en Discos Fuentes de la noche a la mañana produciendo a todos estos artistas, a la combinación vallenata, y hacerlo con los artistas nuevos, que en Colombia en realidad hay mucho talento para el vallenato, así que pues estamos haciendo esa convocatoria, sigue abierta, todo el que quiera cantar vallenato y el que se sienta capaz y que tenga la confianza, que venga a Calderón Records y aquí le hacemos su casting, aquí lo miramos y si es apto para el género, porque aquí realmente necesitamos muchas cosas para que el cantante surja. Entonces realmente contento de poder apoyar estos proyectos, ya hay un par de prospectos por ahí casi listos. Este 15 de octubre sale la primera, que es femenina, es con el apoyo de prácticamente todos los artistas vallenatos: Jorge Celedón, Nelson Velázquez, Giancarlo Centeno, Fabián Corrales, Peter Manjarres, Los Inquietos del Vallenato, Daniel
Daniel Calderón, Los Gigantes, y pues realmente feliz de poder apoyar a una artista nueva. Se llama Andreína, va a salir ahorita mismo con un proyecto increíble de más de 20 canciones, acompañadas por sus artistas originales, son los éxitos de nosotros, acompañados por ella. Y pues nada, empezamos con eso y se viene mucho más. Y en realidad tenemos también adelantado un trabajo discográfico que yo personalmente en enero, cuando lanzamos Culpables junto a Felipe Peláez, que se da paso también a este gran sueño de colaborar entre nosotros como artistas, yo tenía para mediados de este año, para este segundo semestre, un álbum casi listo. Veníamos trabajando en canciones inéditas, en canciones nuevas, y pues le dimos pausa por todo lo de la pandemia, por todo lo de la cuarentena, lo poco que pudimos estar yendo al estudio. Decidimos trabajarlo en Mi Presidio y en estos otros proyectos que también ya estaban un poco más adelantados, pero pues nada, ahí va a estar nuestro álbum también, y estamos 24/7, en realidad aquí se trabaja todos los días, y ese es el secreto de pronto estar vigente. Mi papá prácticamente todos los días hace una canción, todos los días la escribe, se está yendo al estudio prácticamente diario, y pues nada, la gente que esté tranquila, porque pues aquí siempre se está cocinando algo bueno. Pues ahorita estoy como neutro. Ahora estoy neutro y pues no voy a sorprender en realidad. Vengo rubio hace unos días y voy a volver al rubio. Simplemente me corté, me quité el que tenía, pero el rubio vuelve, el rubio sigue. Así es, para todos aquí en caracoltv.com, para que me sigan en mis redes sociales, arroba Daniel Calderón N en el Instagram, en el Facebook Daniel Calderón normal, nuestro canal en YouTube, todas nuestras plataformas digitales, todos los streaming, ahí estamos, está toda nuestra música, Mi Presidio, Aventura, Cómo Te Atreves, Infiel, todas nuestras canciones están ahí, y para que sigan escuchando Mi Presidio, nuestro amigo Daniel Calderón.

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Si tú sabes, yo sabía. ¿Qué te gustaba para acá? ¿Qué te gustaba para allá? Se los dejo ahí.

de un hombre, lo mejor es que la dejemos que se vaya y que no interrumpamos su decisión de irse, porque las mujeres, como siempre, son las que toman el control de la relación y son las que deciden si quieren o no quieren. Si una mujer no quiere, olvídese y tumbe. Los hombres somos, como dirían en mi pueblo, ¿verdad que sí, Fantoma? Los hombres no sabemos mantener la palabra. Los hombres decimos, no te quiero, pero después ya nos llaman y nosotros, no, por el muchachito, bueno, volvemos para atrás. Pero mire, compadre, cuando una mujer dice, te va de mi casa, te va de mi lado y no te quiero ver jamás, eso así se queda. Pues como le decía, lo mejor es que usted deje que se vaya, pero al menos cántele una canción como esta y dígale, mira mi vida, tú eres lo más importante para mí. Sin ti, esta vida mía no tiene sentido, pero yo voy a seguir viviendo, yo no me voy a morir, yo sigo para adelante, yo voy a sobrevivir a esto y a más. Este tema yo se lo voy a dedicar a María, la hermana de Doña Flora, y toda su familia. Dice así.

0: Maestro, ponme una bachata ahí.
1: Ay, sí, ponme a Prince Royce.
0: Bueno.
2: Pero mira de qué Prince Royce. Eso no es bachata, muchacho.
0: Ese muchacho lo que va en a pop, va en a reggaetón, violín, eso no es bachata.
3: ¿Qué te pasa? Mejor una para beber, señores.
4: Ay, sí, toquen ahí un bachatero.
5: Saludos, saludos. ¿Cómo están?
4: Don Julio, pero mira ahí quién entró.
6: ¿Ese es Prince Royce? Ay, sí, ese es él.
0: ¡Prince Royce! ¡Prince Royce! ¡Una foto! ¡Una foto! ¡Tú eres el mejor bachatero!
3: ¡Maldito lambón!
5: Yo lo escuché a ustedes hablando de mí.
1: No, yo no.
5: ¿Ustedes quieren bachata? Toma.

0: ¿Vamos?
1: ¡Sí, señor!

En esta carrera hay minutos de soledad y horas de alegría. Cada segundo de sacrificio impacta la vida y a veces el amor. No se trata de ganar o perder, sino de ser real con uno mismo.

0: Damn, loco, yo creo que estas mujeres vienen esta noche.
1: ¿Y qué pasó? Ahora es que tenemos que aprovechar y cantar esa canción que nosotros escribimos. Las tres van a estar aquí.
0: ¿Tú crees?
1: Papi, ese es el break, ¿verdad, Jay?
2: Sí, ¿por qué no?
1: A este no le importa, esto es lo que quieres cobrar. Papi, hazme caso. Vamos a romper, vamos a cantar esa canción, güey. Y ellas van a escuchar ese mensaje. ¿Eh?

Mira, el solito ahí alumbra, Yagua, fíjate. Mira, el solito ahí alumbra, yo no soy Pinzón que está vivo ya.

0: Sí, señor. Oye, ¿cómo les parece a ustedes que en cierta ocasión?
1: En una cantina estaba tomando un man. Ya llevaba ya 16 canastas de cerveza él solo. Dos garrafas de Medellín. Media de Calda por la mitad. 14 cartones de Belmont. 5 cartones de Marlboro. 2 de piel roja, porque ya se había acabado el Marlboro y el Belmont. Sí, señor, se servía el trago era con una totuma. La cerveza se la tomaba con pitillo. Oye, el tipo coge y medio se queda en volatabongo y queda mirando así por los vidrios de la cantina, de la ventana. El tipo miró hacia afuera así, vio donde lo estaba mirando un man fijamente. Man viéndolo y dice, man, che, pero esta pinta qué vale, ¿será que estará confundido? Y el man viéndolo, ¿viste? Sí, así me la gané. Miró y el man viéndolo. Tipo, con nervios así, como no era por ahí. Pasaba por la cantina para meterle mono al man y que, cuidado conmigo. Soy primo hermano de mono y hermano de tiro fijo. Se man a todos tres lo enciendo. Sí, señor, cuando se sentó otra vez y miró y ahí man viéndolo fijamente. Como hora y pico viéndolo. Hora y media con 35 milésimas de segundo. Man cogió, llamó al cantinero y le dice, oye, Canti. Yo, Canti. Oye, Canti Flora, ven acá. Ese man, que lo que es, se con disimulo, mira para atrás. ¿Oíste? Y vea la pinta esa que me está mirando ahí, que me quiere hacer ojo el vergajo, ¿vale? Ese man, mira, mi hermano, en realidad yo no tengo necesidad de mirar para atrás. Yo sé quién es el man ese. Ese man allá afuera tiene una moto como la de Renegado. Y todo el que se emborracha aquí, coge, lo carga, lo embarca en la moto, se lo lleva, le hace el amor por allá y después lo trae. Ese es el violador de borracho.
0: Ese man, ¿cómo así, hombre?
1: Sí, ya te estoy diciendo. Manco yo se paró, se fue para el baño. Se lavó la cara con agua fría. Se golpeaba él mismo en los cachetes. Despierta, José Joaquín. ¿Te va a dañar la familia o qué? ¿No te va a dejar violar de la noche a la mañana? ¿Qué vas a perder el año así nada más? Sí, señor. Llegó, cogió, se sentó otra vez y miró. Y al man le picaba el ojo. Le tiró un besito. Ese man, uy, la vaina es seria, viejo. Coyó se... Oye, tipo coyó y medio se recostó así al hombro de él. Cuando reaccionó, la brisa le pegaba en la cara y el ruido de la moto. Ve, ay, afarafé, ay, afarafé, ay, afarafé, ay, afusa pasa, ay, afarafé. Y el tipo despertó así con la voz, ay, ay, ay, ay, aguanta, ay, para, ay, ay, cálmate, ¿para dónde me llevas tú a mí? ¿En qué momento me embarcaste tú aquí? ¿Para dónde me llevas? ¿Para dónde me llevas? Dice, ¿para dónde te llevo? Si ya te traigo de regreso ya para la cantina donde está tocando el guardia otra vez para que te emborraches otra vez.

0: si todos tienen
1: ganas de llorar, hombre, ¿qué te pasa?
2: No, hombre, lo que pasa es que ayer estaba con la novia mía allá en el paraíso del Conde y le dije que, mami, vamos a hacer el amor, abre la pierna en mi vida, cierra los ojos, mamita, y empieza a decir otro nombre, sofoco, sofoco, sofoco en la cama. Yo no soy Alberto, yo no soy Alberto, yo soy el marciano.
0: Mami, vamos a hacer el amor.
3: Uno pelado para los barrios, el sofoco en la cama.

0: Yagua. Entonces, espérate que se pegue.
1: Por supuesto, mi artista.

0: empiece la mano. Luis Hernández.
1: Claro que sí, viejo mister.
0: Desde la varita mágica.
1: Aquí está otro disco, otro. Dígame. Claro, viejo mister, cante.
2: Como todos los días, muy temprano una madre rezaba.
1: ¿Cómo rezaba la vieja?
2: Por su familia temía, en la calle algo malo le pasara.
1: Exclusivo de tu papá.

0: píllalo.
1: El cheque chimbo, el cheque chimbo.

0: Ya es un momento de pasar de presidente a rey. ¿Por qué le digo de rey? Porque el presidente es electo cada 4 años, aunque hoy llevo 16, bueno, 18 años siendo presidente. Yo creo que hoy es el día de ser rey de la champeta. En el 2004, en los últimos festivales de champeta que se hacían, fue el último festival que hizo José Quesé, tuvo el Yonki, Afinadito, Sayarín, todos los artistas de champeta. Fue el último festival que dio como rey de la champeta, registrado en periódico y en la historia. Entonces quiero hacer un
1: brindis. Eso, todos copa arriba, con felicidad, todo el mundo, sonrisa. Eso, presidente.

0: Es el día de suerte de Sam. Mira a tu alrededor. ¡No lo creo! ¡Hay donas en abundancia! Y Sam quiere probar todas y cada una de ellas. ¡Mmm! Espera, ¿no queda ninguna? La hermana mayor y la abuela están a punto de almorzar. ¡Pero escuchan el grito de ayuda de Sam! ¡Ya vamos, pequeño Sam! ¡Vamos a catapultarle comida! ¡Entra en acción! ¡Ay, no! ¡Ya viene el pastel! ¡Sí, lo enviamos! No se ve muy feliz. ¡Chasquido! Sam enviará a la abuela y a la hermana mayor al desafío de cocina yo versus la abuela. Sam obtendrá lo que se merece. ¡Comida! Tengo hambre. Quiero algodón de azúcar.
1: ¿Algodón qué?
0: La hermana mayor tiene una máquina para hacer algodón de azúcar. Y ella sabe exactamente qué hacer. Sirve el polvo. La abuela está sorprendida.
1: ¿Estás haciendo todo?
0: Oh, deja de preocuparte, abuela. Sé lo que estoy haciendo. ¡La máquina zumba! Quizás la hermana mayor no sabe lo que está haciendo después de todo. ¡Prepárense!
1: ¡Niña tonta! Me has hecho reír mucho.
0: Al menos el algodón de azúcar que hizo la hermana mayor tiene un sabor increíble. Aún puede trabajar con esto. Y tiene suficiente para un ramo entero de algodón de azúcar. ¡Wow! ¡Es asombroso! Mientras tanto, la abuela prefiere trabajar con chocolate. ¡Ay-ya! Rebana y pica también. Ahora tiene dos tazones de chocolate de diferentes colores. ¡Es hora de derretirlos! ¡Licúa!
1: ¡Cómo te gustan las manzanas! ¡Me encanta cuando están cubiertas de capas de caramelo! ¡Manzanas acarameladas, pero en versión azul y morada! ¡Ahora agregaré el sabor de algodón de azúcar! ¡Seguro que sabe bien!
0: ¡Wow! ¡Masticando las pastillas hace algodón de azúcar! ¡Combinan perfectamente con las manzanas! ¡El plato de la abuela es hermoso! Pero para tener aún más confianza en ganar, ella va a sabotear el plato de la hermana mayor.
1: ¡Fuego!
0: ¡Esto hará que llueva! Y la abuela está lista con su paraguas. La hermana mayor no viene preparada. Y ahora su algodón de azúcar está destruido. La abuela arruinó por completo el plato de la hermana mayor. No puedo esperar para probarlo. Espera, ¿qué pasó aquí? No, gracias. Pero ahora puedo comer algunos bocadillos de estos. ¡Esto es delicioso! ¡La abuela gana seguro!
1: ¡Rock and roll!
0: ¡Ah! ¡La dentadura de la abuela!
1: ¿Tomaré eso?
0: ¡Él quiere un burrito delicioso! ¡Hazlo bonito y grande!
1: ¿Lo tienes, cariño?
0: ¡Pero no quiero trabajar con esto! La abuela preparará una envoltura casera fresca. Pon esos huevos, la leche y la harina. ¡Y que empiecen esas maracas! ¡Y 5 de mayo! ¡Me gusta, abuela! La abuela se ha vuelto loca. Pero ahora la abuela agregará el aceite. Y sube la temperatura. Ella agregará su mezcla. ¡Y perfecto! Tiene su envoltura de burrito. Ahora vamos a la carne. Chispas, chispas. Bueno, no me importa usar tortillas prefabricadas. Solo necesito agregar todas las verduras. ¿Qué más? ¡La carne! Solo necesito un montón de aceite.
1: Glug, glug, glug.
0: Y subamos la temperatura. Ponlo en marcha.
1: ¡Oh, oh!
0: ¡Consigue tu paraguas! ¡Estamos en la zona de salpicado!
1: La hermana mayor nunca había hecho esto antes.
0: El aceite caliente da miedo.
1: Cariño, no puedes calentar el aceite tan rápido así. Hay que dejarlo hervir.
0: Pero ya es demasiado tarde. La hermana mayor arruinó su carne y la quemó.
1: Ella necesitará algo de comida reconfortante para ayudarla.
0: ¡Hey! ¡Tengo una idea! Usaré chicle Hubba Bubba para hacer mi platillo. ¡Bing, bing! La hermana mayor es una chef apasionada. Ahora, el dulce. Ella hará que el burrito sea un burrito dulce. ¡Qué divertido! Es tan rosa y bonito. Completémoslo con crema batida. Exprime. ¡Mua! ¡Beso del chef!
1: ¡No! ¡Eso no está bien! Un burrito debe tener ingredientes frescos y saludables como lechuga, tomate, cebolla, queso fresco y carne. Pero sé generoso con las salsas porque las hacen deliciosas.
0: La abuela ya casi terminó. Y su burrito se ve también increíble. Depende del pequeño Sam decidir. Veamos quién gana.
1: ¡Estoy tan emocionado! ¡Vamos primero con el de la abuela! ¡Mmm! ¡Ese sí que es un burrito rico! ¡Probemos este! ¡Mmm! ¡Es un caramelo! ¡Esto es difícil!
0: La abuela no puede soportar el suspenso. ¡Parece que Sam está eligiendo la receta original de la hermana mayor! ¡Sí! ¡Baile feliz!
1: ¡No! ¡No es justo!
0: A continuación, tenemos el delicioso bocadillo Pocky. Un ataque de snacks. La abuela y la hermana mayor están listas. Y ahora parece que la abuela es Bob el constructor. Ella tiene algo que construir. Especialmente para una receta. El personal ha llegado. Ahora toca elegir la salsa. ¡Catsup! Vamos a poner la leche. Y la harina. Ahora vamos por el huevo. Ábrelo. Empecemos esta fiesta. ¡Ven, ven! Esperamos que la abuela sepa lo que está haciendo. ¡Uf! ¡Ella lo hizo! Su equipo está animado. Y ahora está bloqueado y cargado. Todo lo que queda por hacer es extender su levadura. ¡Rola, rólalo! ¡Suave! Ahora la abuela sabe que todo se trata de trabajar con cuchillos. Levantemos estos restos y hagamos las piezas aún más pequeñas. Todo está yendo de acuerdo al plan. Voy a ponerlos todos así. ¡Como una estrella! ¡Al horno van! ¡Hornéalo! Pasamos a la hermana mayor. Ella está teniendo un momento de generación Z.
2: ¡Lo sé! ¡Haré una llamada! ¡Quiero una entrega especial!
0: ¡Llegó el bocadillo Pocky! La hermana mayor realmente tomó el camino más fácil en comparación con la abuela. ¡Ahora vamos con la Nutella! ¡Eso se ve delicioso! ¡Piensa rosa por completo! ¡Guau! La hermana mayor realmente hizo pop de Pocky con color. ¡Se ven deliciosos! ¡Seguro que está impresionada! ¡Y la tanda de la abuela está lista! ¡Ella sumergirá cada uno! ¡Huele increíble! ¡Ahora el que sigue! ¡Y el siguiente! ¡Ella hará otra forma de estrella! ¡Tan lindo! Tanto la abuela como la hermana mayor están listas para presentar. ¿Quién crees que ganará?
1: ¿Dónde está la comida?
0: ¡Yay! ¡No puedo esperar! ¡Veamos! Puedo usar mis lindas y pequeñas manos para levantarlo. ¡Mmm! ¡Huele tan bien!
3: ¡Munch Crunch!
0: ¡No! ¡No me gusta esto! ¡Probemos el de la abuela! ¡Wow! ¿Eso es todo? ¡Está bueno y fresco! ¡Gracias! ¡Vamos, abuela!
1: ¡Yay, yo! ¡El mejor artículo del día! ¡Refresco Fanta!
4: ¡Nada de bebidas azucaradas!
1: ¡Estás bromeando! ¡Esto es fantástico!
5: Rachel está emocionada de trabajar con refrescos. Tanto que no puede evitar...
1: ¡Bebérselo ella misma!
0: ¡Glug, glug, glug!
1: ¡Mala idea, Rachel!
4: ¡Oh, no! ¡Oh, no! ¡Bebí el plato de la hermanita! ¿Qué voy a hacer?
6: ¡Ay, la juventud! ¡Qué descuidada! Mientras tanto, soy fuerte y sabia. Estaré preparando mis músculos para hacer algunos jugos importantes. Jugo de naranja fresco para la victoria. No necesito esto. A ver, ¿cómo puedo hacer que burbujee? ¡Ya sé!
1: ¿Qué hace la abuela?
0: ¡Pedo! ¡Pedo!
1: ¡Abuela! ¡Ventila eso!
6: Bueno, yo creo que se ve increíble. Ahora solo necesito agregar las rodajas de naranja en la botella. Y ahora sirvo mi jugo de naranja. De la botella también. Lo tapamos. Lo sacudimos. ¡Sacudimos! ¡Bam! La bebida de la abuela está lista. ¿Pero qué hará Rachel? Se está poniendo manos a la obra.
5: Ella tiene un poco de Nutella de naranja que puede servir en sus dos mitades de la botella. Que la Nutella se vaya moldeando por la botella.
1: ¡Bien!
5: Ahora Rachel puede servir un montón de M&M's. Y envolver la estampa de Fanta. Es una visión diferente del desafío.
1: ¡Muy creativa!
5: ¿A quién elegirá la hermanita para ganar?
1: Empecemos por el de la abuela.
0: ¿Por qué apesta?
1: ¡Yuck!
0: ¡No quiero beber esto nunca más!
1: ¡Qué asco!
5: Probemos el de mi hermana.
1: ¡Esto sabe a Nutella!
0: ¡Y hay M&M's dentro!
1: ¡Asombroso! ¡Rachel gana! ¡Sí! ¡En tu cara, abuela!
5: ¡Es hora de hacer pastel!
1: ¿Ah? ¿En serio?
5: ¡Mira todo este glaseado!
6: ¡Rodando, rodando! ¡Oh, qué no ruedas!
5: Ah, ¡cálmate, abuela!
1: ¿Oreos?
5: A ver.
6: ¡Crunch!
5: ¡Tan bueno! ¡Mira esto! ¡Hey! ¿Cómo estás tan adelantada?
1: ¡Es hora de ponerse a trabajar! ¡Lame! ¡Lame!
5: Vamos a darle un buen uso a este glaseado.
1: ¡Poner capas en mi pequeño pastel de Oreo es tan divertido!
5: ¡Buen trabajo, Riri!
1: ¡Hermoso!
5: ¡Sigue así, niña!
1: ¡Wow! ¡Es tan lindo y precioso!
6: ¡La abuela sabe lo que pasa! ¡Exprime, exprime! ¡Mi pastel es más grande, mejor y mucho más divertido! ¡Mira estas porciones perfectas! ¡Y chispas!
1: ¡Wow!
5: ¡Nada de tocar!
1: ¡No puedo esperar para probar!
5: ¿Por qué este pastel es tan pequeño?
1: ¿Ah?
5: ¡Oh, no estés triste, Ri!
1: ¡Vamos a probarlo!
5: ¡Es tan bueno!
1: Ahora para el chico grande.
5: ¡Se me ha
0: hace agua la boca. ¡Mira esta rebanada!
3: ¡Nom!
0: ¡Dios mío! ¡Este es el ganador! ¡Asombroso! ¡Yay! ¿Qué sigue? ¿Una ensalada? Abue puede hacerla. Y todo lo que tiene Rachel son dulces. ¡Santos cielos! No hay nada que no podemos lograr con una ensalada de dulces. ¡Bien! Solo aplasta ese chocolate. El primer ingrediente está entrando. ¡Genial! Ahora tenemos que probar los pequeñines del arco iris. ¿Qué? Es control de calidad. Muy bien. Un ingrediente más. ¡Oh! ¡Gusanos de gomita! ¿Quién no es fanático de estos tontuelos? ¡Mmm! ¡Seguro! ¡Adentro van! ¡Wow! El secreto de todas las buenas ensaladas. Bueno, la salsa, por supuesto. Todos lo saben. ¡Ahora listo!
7: ¿Qué?
0: Abuela piensa que eso es una sobrecarga de azúcar. Estoy de acuerdo. Bueno, vamos a picar. ¡Woohoo! ¡Esto es como una brisa! ¡Bum, bum, bum! ¡Phew! ¿Ahora qué sigue? La abuela se lleva todo el tazón. ¡Y arriba! ¿No sabes? Le dimos a abuela un iPad hace años. Aparentemente se volvió muy buena con Fruit Ninja. ¡Wow! ¡No es nada! Agregue el aceite. Se ve delicioso y saludable. ¿Aguacate? Y justo cuando pensaba que no podía mejorar, ¡lo logró! ¡Brillante! ¡Vaya forma de condimentar las cosas! ¿Listas? ¡Hey! ¿Eso es un aguacate aplastable? Ella lo cambia por la comida de la abuela. ¡Ay, no! ¡Vamos! ¡Wow! Hey, Rina, ya conoces las reglas. ¡Las verduras primero! ¡Mmm! ¡Rico! ¡Yum! ¿Ensalada? ¡Mmm! ¡Aguacate primero!
3: ¡Nom!
0: ¿Es un juguete aplastable? ¡Abuela! ¡Es tu día de mala suerte!
7: ¡Pero!
0: Y eso significa... ¡Iremos con dulces! ¡Toma eso, abue! Y no actúes demasiado sorprendida. ¡Hora de hacer bocadillos! ¿Puedes controlarlo? ¡Creo que sí! ¡Es hora de entrar en acción! ¿Malvaviscos? ¡La mejor decisión! ¡Lo mejor es el pan rebanado! ¡Tenemos que tener la base! ¡Y un poco de salsa de naranja! ¡Sí! ¡Perfecto! ¡Salsa morada, verde, rosa y azul! ¡Sí! ¡Agreguemos la segunda rebanada! ¡Mmm! ¡Lo tengo! ¿Qué le pasó a esta tostadora? ¡No dejaré que le pase esto a mi sándwich! ¡De ninguna manera! ¡Au! ¡Qué novata! ¡Pensemos! ¡Sí! ¡Ya sé! ¡Todo lo que necesitamos es vapor! ¡Sí! ¡Planchar arregla cualquier situación!
7: ¡Dámela!
0: ¡Hagamos pequeños mosaicos! ¡Este diseño es mágico! ¡Hora de colorearlo! ¡Todos estos colores son tan hermosos!

0: Abue podrá tener color. Pero yo tengo un sándwich tostado y... ¡Nutella! Dios, ¿quién no ama la Nutella? ¡Mira este delicioso chocolate! ¡Yummy! ¡El mío es mejor! ¡Ya verás, abuela! ¿Ah? ¡Aquí vamos! ¿Qué es este sándwich quemado? ¡Mira este diseño! ¡Oh, ni siquiera es bueno! ¡Pulgares abajo! ¡Oh, mi corazón! ¡Probemos este! ¡Guau! ¡Mira los colores! ¡Esto es increíble! ¡Este gana! ¡Pulgares arriba! ¡Yay! ¡Y hamburguesas! ¡Elige tu aventura! ¡Rebanadas y tocino y lechuga! ¡Vélete! ¡Más como prepárate! Porque Rina está a punto de sacarte del agua. ¿Y sí? ¡Ella habla en serio! ¡Está encendido! ¡Sartén, listo! ¡Asa esa carne! ¡Señora, sí, señora! ¡Eso se ve excelente! Todos los ingredientes que puedas desear. Mamá, así es como haces una hamburguesa. Sal, por favor. Y añade. ¡No seas tímida! ¡Espera! ¿Rina? Ok, no dejes que la abuela pruebe este. No estoy segura de que su querido corazón pueda soportarlo. ¡Nom! ¡Oh! ¡Aquí, cariño, para ti! ¡Abuela, eres la más dulce! ¿Qué? Rin empieza a freír el chocolate. ¡Qué demonios! ¡El canje de hamburguesas de Rina ha comenzado! ¡Ella cubre ambos panes con chocolate! ¡Se ve prometedor hasta ahora! ¡Ahora estamos cocinando! ¡Dulces! ¡Y ha terminado! ¿No? ¡Oh, wow! Rina decide rematar la pila con caramelo. ¡Dios mío, estoy babeando! ¡Ahora ya hay un regalo para toda la vida! ¡Adelante! ¡Ah, sí! ¡Es perfecto! ¡Sándwich de caramelo! Todo gracias a la buena abuelita. ¡Tan dulce! Sam quiere pedir unos hotcakes. ¡Hazlos esponjosos! ¡Lo conseguiste! ¡Soy una maestra fabricante de hotcakes! ¡Está como Donkey Kong! ¡Es una guerra de comida! ¡Huevos! ¡Leche! ¡Ahora batéalo! ¡Bátelo y luego tiñelo! ¡Exprime! ¡Guau! ¡Ese color azul es precioso! ¡Vamos con la hermana mayor! ¡Estará trabajando con una licuadora! ¡Todos los mismos ingredientes que la abuela! ¡Pero con un espíritu más libre! ¡Oh, oh! ¡Dejo las cáscaras! ¡Pero no parece que la hermana mayor se haya dado cuenta! ¡Velocidad turbo! ¡Aprobado de mi parte! ¡Ni siquiera Simon Cowell puede decir que no! ¡Tu licuadora no es rival para mí! ¡Soy mucho mejor! ¡La hermana mayor no lo cree así! ¡De ninguna manera crees que ganarás! ¡Tengo esto en la bolsa! ¡Exprime! ¡Mis hotcakes hermosos! ¡Son hogareños y lindos! ¡Buen trabajo, abuela! La masa de la hermana mayor parece un desastre. Mientras tanto, la abuela sabe lo que pasa. ¿Voltea? ¡Es lindo! ¿Yo también puedo voltear? ¡Fracaso! ¡Ups! ¡Eso no se suponía que pasara! ¡Apílalos! ¡Los hotcakes de la abuela se ven increíbles! ¡Solo agrega el glaseado blanco ahora! ¡Nubes pequeñas para la victoria! ¡Cada pila de hotcakes es un edificio! ¡Qué creativo! ¡Diversión y delicadeza! La hermana mayor también está empezando a apilar el suyo ahora. ¡Solo necesito un poco de Hershey's! ¡Bloop! ¡La abuela está haciendo portales! ¡Exprime! ¡Oh! ¡No es genial! ¿Pero qué pasó? ¡Ay, cariño! ¡Nunca subestimes a la abuela! ¡Oh, cielos! ¡El plato definitivamente no se ve tan bien! ¡Ya sé! ¡No olvides que tengo más trucos bajo la manga! ¿Aplasta? La hermana mayor todavía está en juego. ¡Veamos a quién elegirá Sam!
1: ¡Wow!
0: ¡Abuela, esto es épico! Pero, hermana mayor, ¿qué es esto? Comenzaré con esta pila primero. ¡Es como comerse una nube! Supongo que también tengo que probar esto. ¿Jala? ¡Esto es raro! ¡Lo odio! ¡No es bueno! ¡Abuela, tú ganas! ¡Así es!
2: ¿Quién está listo para un poco de chocolate caliente?
0: ¡Emocionante! ¿Alguien tiene sueño? ¡Abuela, despierta!
3: ¡Vale, vale! ¡Voy a empezar! ¡Empecemos a revolver!
0: ¡Jarabe de Hershey's para la victoria! ¡Vamos a poner algo de Twix ahí!
3: ¡Oh, error de novato! ¡Necesitas salsa de chocolate, Rina!
0: ¡Absolutamente divino! ¡Crema batida! ¡Aquí vamos! ¡Exprime! ¡Se ve delicioso! ¡Ah! ¡Mira esta creación! ¡Parece el paraíso de chocolate! ¡Que llueva! ¿Solo algunos popotes divertidos?
3: ¡Oh! ¡Todo está saliendo espléndidamente!
0: ¡Veo al jefe maestro aquí! ¡Agrega a los malvaviscos, por supuesto! ¡Delicioso, Yum! ¡Parecen hermosos huevos de chocolate! ¡Espolvorea, espolvorea! Y para el toque final, ¡un poco de leche!
4: ¡Wow!
0: ¡Hora de evaluar!
3: ¿Slurp?
0: ¡Esto es delicioso! ¿Y este? ¿La leche? ¡Es tan divertido! ¿Mirarías esa obra maestra? ¡Oh, wow! ¡Es como un cóctel de chocolate! ¡Oh, Dios mío! ¡Esto es delicioso! ¡Este gana! ¡Seguro!
3: ¡Yay! ¡En tu cara!
5: ¡Dale! ¡Estamos haciendo donas! ¡Aquí vamos!
4: Wow.
5: Rina puede hacer casi cualquier cosa. ¡Las posibilidades son ilimitadas! A ver eso. Y ahora, chispas. ¡Sí, señora! Apuesto que puedes hacer todo tipo de combos locos. ¡Sigue así! ¡Woo! ¡Estoy lista para la fiesta! Abuela, toma nota. Pero eso no es todo, ¿ustedes? ¡Miren esta magia! ¡Mega dona! ¡Wow! ¡Mira! ¿Cuál es su problema? ¿Oficial? Cumple con el deber civil y dame tus donas.
6: ¡Mi comida! ¡911! ¡Tengo una emergencia!
5: ¡Wow! ¿Dame? No será tan genial cuando la policía venga a buscarnos por donas. Consejo profesional, guarda tus tarjetas de crimen para las cosas buenas. Es broma. ¿En serio, niños? ¡No! ¡No tires! Atrapa estos dulces en su lugar. Los reflejos de la abuela no son lo que solían ser. ¡Vamos, Ri! ¡Vamos! ¡Podemos conseguir al menos uno! La abuela ha terminado con un caso de lunares. ¡Espera! ¿Qué en el mundo? Rina intenta ponérselo fácil a la abuela, pero... ¡dentadura postiza! ¡Ay, lo siento! ¡Aquí! ¡Recupera tus dientes! ¿Y la megadona? ¡Oh, sí!
3: Ahora la hermanita quiere lo mejor de lo mejor. ¡Pizza! ¿Qué debo usar estos ingredientes? ¡Oh, brócoli! ¡Crujiente! ¡Riquísimo y saludable! ¡Qué asco! ¡Oh, cielos! ¡El aliento de la abuela apesta bastante! ¡Rachel necesita abanicar eso! ¡Oh, lo siento, cariño! Voy a agregar todo este brócoli a la licuadora y unos huevos también. ¡Dios mío! ¡Esta licuadora definitivamente no está haciendo lo que la abuela esperaba! ¡El brócoli vuela por todas partes! ¡Rachel al rescate! Ella lo tapa y lo arregla todo. ¡Ay, gracias, mi amor! ¡Buena niña! Ahora la base de la abuela está lista. Ella usará una mezcla de brócoli de la licuadora como pastel de pizza. Ahora la salsa de tomate y el queso por dentro. ¡Qué rico! ¡Este es el mejor trabajo! ¡Mua! Rachel definitivamente no lo cree, pero necesita su propio plan. ¡Ya sé! ¿A quién no le gusta una buena pizza a la antigua de su pizzería local? ¡Échale un vistazo! ¡Ya tengo todas estas pizzas! ¡Mira eso! ¡Tan rico! ¡Pongámosla aquí! Solo... se me olvida algo. ¡Claro! ¡Agreguemos más queso! ¡Ay, no! ¡Rachel quedó atrapada en una trampa para ratones! ¡Abuela, ayuda! ¡Oh, pobre Rachel! Sus dedos están todos hinchados ahora. Pero no hay descanso para los malvados. ¡El show debe continuar! Rachel seguirá triturando el queso y agregando pastel tras pastel. ¡Esto es como un pastel de pizza ahora, Rachel! ¡Wow! ¡Ahora tengo la mano infinita! ¡Ya no hay quien me detenga! Rachel lo usará para derretir todo su queso. ¡Dale los toques finales, abuela! ¡Es hora de que la hermanita tome su gran decisión! ¡Uf! ¡No puede ser! ¡Esta pizza se ve épica! ¡No puedo esperar para cortarla! ¡Mira todo ese queso! ¡Es tan quesoso, crujiente y delicioso! ¡Increíble! Bueno, ¿qué es esto? ¿Se ve ok? ¿Brócoli? La hermana mayor gana seguro. ¡Baile feliz! Entonces, ¿qué hacen las palomitas de maíz y el helado? ¿Ah? ¡No sé! Veamos con qué tenemos que trabajar. ¡Hay tanto maíz crudo! ¡Mi favorito! ¡Yam, yam! ¡Pau! Vamos a empezar esta fiesta. Vamos a recoger esto. ¡Y aquello! ¡Perfecto! ¡Agreguemos algunos Skittles! ¡Sí! ¡Ahora es perfecto! ¡Tapa! ¡Fuego! ¡Probemos este método tan inseguro para preparar nuestro platillo! ¡Guau, guau, guau, guau, guau! ¡Oh, Dios mío! ¡Mira todas las palomitas de maíz de colores! ¡Las mejores palomitas de maíz del mundo! ¡Los Skittles hacen que todo sea perfecto! ¡Es hora del práctico tazón! ¡Mira este delicioso chocolate derretido! ¿Ahora qué estamos hablando? ¡Más bocadillos para la victoria! ¿Helado? ¡Oh, Dios mío! ¿No se ve súper sabroso? ¡Un poco de jarabe de fresa! ¡Sí! ¡Rosia! ¡Guau! ¡Oh, qué bueno! La abuela está bien. ¡Yo lo tengo! Superaré tu tazón con dos. Espolvorea, espolvorea. ¡Y el chocolate! ¡Qué rico! ¡Hey, Rachel, concéntrate! Está bien, está bien. ¡Bien! Vamos a derretir este chocolate de vainilla como si no hubiera un mañana. ¿No se ve increíble? ¡Mira este glaseado de chocolate! ¡Sirve, sirve, sirve! ¡Ah, qué lindos y pequeños tazones! Vamos a dejar caer esta cuchara encima. ¿Combina? ¡Ahora es una pequeña hamburguesa dulce! ¡Toque final! ¡Llueve! ¿Todo listo? ¿Aplaude? ¡Veámoslos! ¡Wow! ¡Estos se ven tan buenos! ¡No puedo elegir! Ok, ok. Vamos a probar este. ¡Sí, sí! ¡Esto es tan bueno! ¡Tan crujiente, delicioso y dulce! ¡Ahora este! Vamos a sumergir esto aquí. ¡Guau! ¡Esto es igual de bueno! ¡Estoy enamorada! ¡Ambos ganan! ¡Ambos ganan! ¡Mua! ¿Waffles? ¡Vamos! Uf, ¡fácil! Todo lo que necesitamos son un par de huevos, ¿verdad? ¿Ah? ¡Upsi! ¡Azúcar! Rachel, ¿alguna vez has oído hablar de una taza de medir? ¿Ah? Incluso la abuela huele problemas desde ahí. ¿Qué diablos? ¿Ah? ¡Claro! ¡Harina! ¡Aceleremos! ¡Otra vez! ¡Taza medidora! ¡Ay, Rachel! No se sabe cómo resultarán estos chicos malos. ¡Mézclalo! ¡Y estamos bien! ¡A la máquina de waffles van! ¡Tan pegajoso! La abuela tiene algo que decir. ¡Prepárense! ¡Ah, sí! ¡Harina! Luego, huevos. ¡Perfección! ¿Mantequilla? ¡Sí! ¡Azúcar en abundancia! ¡No olvides la leche! ¡Me estás asustando! ¡Y ella va! ¡Va! ¡Se fue! ¿Alguien se le olvida? ¡Waffles crujientes están listos!
1: ¡Qué asco!
3: ¡Máquina de waffles, fuera! ¡Yahoo! Todo lo que queda por hacer es hornearlos. Se hará en un santiamén, a menos que la abuela se quede dormida. ¡Mira la hora!
1: ¡Yo sé!
3: ¡Glaseado! Por supuesto, sin cubiertas no hay diversión. ¡Y echa un vistazo a eso! ¡Es el arco iris! ¡Sí! ¡El arco iris! ¡Yum! Y una fresa encima.
1: ¡Mua! ¡Mua! ¡Obra maestra!
3: ¡Rachel! ¡Apúrate! ¡Crema batida! ¡Claro! Ahora, si Rino tiene una pieza crujiente, podríamos salirnos con la nuestra. ¡Dulce! ¿Prueba de sabor? ¡Adelante, Van! ¡No está mal! ¡No está mal! ¡Guau! ¿Qué waffle le gustará a Rina? ¿Cuál odiará? ¡Descúbrelo aquí y ahora!
0: ¿Una cáscara de huevo? Gracias, pero no. El de abuela. Parece sin cáscara. Ese es un buen comienzo. ¡Mira! ¡Wow! ¡Este es tan bueno! ¡Mua!
1: ¡Sí! ¡Rock and roll!
0: ¡Wow! ¿No fue un momento divertido con los chicos? ¡Estén listos para más desafíos y videos! Publicamos nuevos videos cada semana en este canal. Dale me gusta y suscríbete si quieres ver más de cocina, diversión y a la pandilla. Muy bien, chicos.

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¿Cómo que dice Zaya? De nuevo él. Hay un disquito que dice que...

Pinto anda con el flujo. Tú sabes que nosotros acá tenemos los maestros para el salón.